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2: El equipo entrenó de puta madre, perdón por la expresión.
1: 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Todo lo demás es ruido.
3: Es ruido.
2: Es ruido.
1: El equipo entrenó de puta madre, perdón por la expresión. Punto.

trayecto para mí es un honor. No quiero, te cuento, no, porque te voy a dar pena. No, pues estoy ahora sí estoy muy emocionado después de haber echado la vista.